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0: ¿Cómo están? ¿Cómo les va? Gusto de saludarles en este día viernes, donde nos preparamos, ¿cierto?, para lo que va a ser el encuentro entre San Marcos de Arica y Club de Deportes Antofagasta, partido pactado para el día domingo, 5:30 de la tarde. La expectación, hubo conferencia de prensa, hablaron los jugadores. Luis Barahona estuvo en aquel sector, pero antes, ¿la chuntará el chamán de A Todo Deportes en el día de hoy? Vamos a ver, pues. Tomás Coco, Cani Guante, ¿cómo te va? Muy buenas noches.
1: ¿Qué tal, David? Gusto de saludarte desde estudios. Para ti un saludo, para Luis Barahona también, que nos acompaña en esta jornada de fin de semana. Veremos qué pasa con el chamán más ratito, ¿eh? Vamos a ver si le pega la chunta y si preguntan bien, si no, no. Pero usted que está escuchando el programa se puede contactar a través de nuestro fono WhatsApp que ya está habilitado para que envíe sus comentarios, opiniones y participe en vivo con el programa al más 56 552 38 68 32, y a través de nuestras cuentas de Facebook, X, Instagram y a través de YouTube. Ahí nos encuentran como A Todo Deporte Antofagasta. Bienvenidos.
0: Y para ahora, ¿cómo te va? Buenas noches.
2: Buenas noches, David. Un abrazo para todos los amigos de A Todo Deportes, a los hinchas albiceleste. También un abrazo tremendo para nuestro Tomás Coco Caniguante, que está ahí mandando los controles en los dos estudios de ATD. El hombre es completo. Los tiene la señal al aire acá en la casa estudio. Está en la casa estudio. Y la mesa central que está en la radio centro. Así que, poquito, mucha pega, poca plata.
3: Así nomás.
0: Hay un chiste, pues hay un chiste, Pepe, te lo traigo, ¿no?
2: No, cuéntale.
0: No, no te voy a contar esto. Ahora.
2: Ah, ya.
0: Yo sé después de las 10 de la noche.
2: Ah, un chiste para adultos.
0: Claro, para adultos, exclusivamente para adultos. Bueno, Rolando no avisará seguramente,
2: sí,
0: cuando
2: llegue. Él va camino al aeropuerto, se embarca a Santiago para llegar el día domingo al estadio, en este caso a Arica, y lo de bajo perfil viajamos en bus nomás solamente, ¿eh? Salón cama, sí, ¿eh? ¿Usted no quiso ir? ¿Usted está enojado, maestro?
0: Sí, sí.
2: ¿Dolido?
0: Dolido.
2: Me parece, lo apoyo en eso también yo.
0: Pero bueno, la gente no tiene por qué.
2: Claro, pero usted acá se le ante el suite y usted cambia totalmente.
0: Absolutamente.
2: Me parece.
0: Bueno, vamos, como dijo el dermatólogo, directo al grano.
2: Ese chiste es muy viejo.
0: Claro. No es un dicho, no es un chiste.
2: O sea, sí, claro, pero es muy antiguo.
0: Vamos, como dijo, al grano al tiro, claro. Estuviste hoy día en conferencia de prensa, ¿alcanzaste a ver algo de práctica? Porque la de fútbol fue ayer.
2: Claro.
0: Donde, claro, por hacer ese banderazo aniversario del Club Deportes de Antofagasta.
2: 60 años.
0: 60 años, pero fíjate que tirón de oreja para prensa del Club Deportes de Antofagasta. Yo esta mañana lo destaqué muy temprano, pero ni me pescaron. Ayer estábamos de fiesta, ¿cierto? Los 60 años del Club Deportes de Antofagasta, pero el día de hoy conmemoramos otro aniversario, por decirlo de alguna forma, del fallecimiento del querido y magnífica persona, extraordinario jugador, esa zurda envidiable, Sergio Marchand.
2: El bambino, como le puse
0: yo. Dejó de existir, ya creo que ya son 9 años que no está el bambino. La prensa de ese día no.
2: ¿No te gustó?
0: No apareció nada. Creo que son
2: apareció, pero hoy en la tarde parece. Yo vi algo, pero no estoy seguro si.
0: Yo avisé muy temprano en la mañana para que.
2: Entonces, claro, tomaron tu apunte y lo sacaron posteriormente.
0: No vi ninguna página, no vi ninguna parte que se recordara al gran Sergio.
2: Pero yo en la conferencia el día de hoy le hice mención y le pregunté a Marcoleta, para que después un ratito más vamos a escuchar las notas del trabajo realizado el día de hoy. También le pregunté a Marcoleta por el bambino. Hoy, bueno, la práctica del día de hoy, la que alcancé a ver, porque obviamente por trabajo uno llega tipo 12 al estadio, están haciendo lo que mejor le salió en el partido frente a Salud de Quillota. Pelota detenida.
0: Pero claro, los viernes y antes de viajar, siempre hacen pelota.
2: Jugada táctica,
0: pelota, claro. Detenida.
2: Sí.
0: Y viajar no es día, me imagino, ¿no?
2: Viajan hoy a las 22 horas hacia la hermosa ciudad de Arica.
0: Claro, llegan mañana a las 10 de la mañana, mucho más tiempo para descansar, porque ese viaje es matador en bus, ¿eh?
2: Me imagino que un bus salón cama premium.
0: Debiera ser.
2: Asiento individual.
0: Claro, el grandote quizás salón cama.
2: No, tiene que irse ahí en la subida de la escalera del segundo piso.
0: Viendo.
2: Porque somos larguitos como usted. Estamos, ya lo estamos achicando ya de ahí. En esos asientos caen los que son espigados, como Monreal, como Brian Hurtado, como el mismo Feña también. Los más pequeños pueden ir cómodamente sentados en el asiento, así que no hay problema en eso.
0: ¿Sabes qué? Me acuerdo a poquito de eso, cuando nos tocó viajar juntos a Esporte Antofagasta, viendo al Tobías Figueroa.
2: En el avión.
0: En el avión.
2: Sí.
0: ¿Cómo la sufría ese hombre sentado?
2: Él se sentaba y se besaba la rodilla.
0: Bueno, hoy día prácticamente los aviones no hay en donde meterle más asiento, así que prácticamente ya no hay sentado, hay como parado. Entonces.
2: Y malo que te ordenan la azafata y ninguna. O sea, es una opinión mía personal. La azafata.
0: Me mira.
2: No. Que poca función cumple en el avión, ¿eh? Solamente la maleta arriba y se que te iban.
0: Son como vendedores ambulantes.
2: Claro, sí. Esa es la mejor pega que hacen.
0: Vas por el pasillo ofreciendo chicle, caluga. Bueno, entonces yo me acordaba como yo lo miraba al otro día como sufría ese hombre. En eso, imagínate, en un bus. Así que me parece importante que hayan viajado hoy día y no mañana mismo, si tienen más horas para estirar las piernas, para elongar, para descansar y dormir en una cama. Es normal mañana por la noche. Ya,
2: mira, estoy mirando acá en las redes sociales del Club Deportes Antofagasta. A las 10:21 fue lanzado el referente a Marchana.
0: Lo publiqué tempranito, a las 9, claro, pero 9 de la mañana.
2: El club se preocupó de alguna. De hecho, que estoy mirando la foto, una bonita foto con la partida también de uno que es referente también de la institución Puma. Así que también, ¿no? hay que. Siempre las cosas buenas hay que decirlas y en esa parte también. El club en esta parte cumplió porque subió la foto en la página oficial de Antofagasta, pues varios medios la han replicado en sus medios asociados, como dicen algunos.
0: ¿Y sabes por qué le puse Bambino?
2: ¿Por qué?
0: Pues en esos comienzos yo andaba buscando mi estilo propio de relato.
2: ¿Ya?
0: Y en esos años se trataba mucho de imitar al fútbol argentino, el relator argentino. Entonces usa mucho la palabra Bambino, aparte que estaba muy famoso el Bambino Vieira, y a primera suerte de Sergio Marchán, le puse, este es un Bambino, y a Pedro Cisterna, que estaba al lado mío, recordar que Sergio Marchán, en esos años que jugaba en Deportes Antofagasta, fue considerado, era el jugador más caro que tenía Chile, el que estaba mayor cotizado, entonces Pedro Cisterna le pone de oro, y de ahí nos salió más ese apodo, el Bambino de Oro. Un gran abrazo al cielo, ¿cierto? Para el Bambino, que seguramente nada más que esté alrededor de nosotros también.
2: Claro, ahí metiendo las manitas en la esperilla también, ¿eh?
0: Un gran recuerdo para Sergio Marchán.
1: Muchachos, tenemos, disculpen que los interrumpa así, pero rapidísimo, saludar que tenemos amigos acá que están ya conectados, como nuestro querido Medalla Castillo. Un gran saludo, dice, a estos colores, quienes lo llevamos por muchos años en nuestro corazón, como antofagastino nacido y criado en esta linda tierra, ¿ya? También el Pumita dice algo así como arriba, dice, los Pumas, feliz cumpleaños, buenos saludos, dice, a todos los que sea un excelente programa el día de hoy. Muchas gracias, Pumita, por estar ahí también pegadito al programa.
0: Así es. Claro, se ve poca gente en el Estadio Barahona, pero en realidad Antofagasta tiene hinchas Puma. Lo que pasa es que ve la televisión sentado en el living de la casa y te ahorras plata también no ir al estadio, pero sí Antofagasta tiene hinchas, porque yo lo veo en la calle de la ciudad. Por ejemplo, ayer vi mucha gente con las camisetas de Club Deportes Antofagasta, el kiosquito que tenemos ahí en Prat con Mata, el Sergio Agüero, en banderola, su carro con toda la insignia de Club Deportes Antofagasta, así que tiene hincha Antofagasta, no van todo el estadio, pero sí está en el corazón de los antofagastinos, fíjate.
2: Sí, bueno, yo creo que el aniversario, para mí,
0: es cambio folio además.
2: Claro, son 60 años, no es menor, ¿eh?
0: Claro.
2: Incluso hoy día en TNT también sacaron una publicación.
0: Sí.
2: El cumpleaños se hace. No, sí, está bien que.
0: El FP igual a lo
2: sí,
0: mismo.
2: Sí, está bien eso, porque al final de cuentas tiene que hacerlo así.
0: Es un equipo del fútbol. Claro. Del fútbol chileno.
2: Sí. También un saludo para Henry, el vecino de nosotros que está en la esquinita, que te vio pasar. Dile de ahí que se estaciona y gratis en la esquina.
0: Pero la primera vez me echó la bronca,
2: está escuchando, así que saludo para Henry.
0: Henry. La primera vez me echó la bronca, me dijo, ah.
2: No, pero es fiel auditor de ATV.
0: Y del matinal también, fíjate.
2: Incluso me decía, tú eres Barahona, sí, yo tengo un tío que se llama Barahona. No, esos tíos no existen, tío. Yo tengo familiar acá en el norte. Él es de allá de Tulahuén, de Guaya para el interior. Pero bueno, saludo para la familia de él también.
0: Estacionamiento gratis tenemos entonces.
2: Como te decía, bueno, el día del CDA, la parte que yo era ese trabajo táctico que le dio dividendos positivos frente a San Luis de Quillota.
0: Claro.
2: También los porteros, un partido de futbolito también, que imagen que también compartió el encargado de prensa del CDA, Matías Larraín, el otro día en las redes sociales. Así que mucho trabajo, pero también en ese trabajo está también las actividades del tema del aniversario. Entonces, por ahí también le hicimos la consulta a Marcoleta referente al tema de una semana especial para preparar el partido para enfrentar a San Marcos de Arica.
0: Fíjate que yo estaba viendo, revisando un poquito partidos de San Marcos de Arica. A ver, ¿cómo te lo defino? Te lo defino como un equipo simple. ¿Qué quiero decir simple? Que no hay dos toques. Pum, pum, pum, pum, pum, pum, arriba. Nadie se complica haciendo dribbling, pasándose a uno, a dos, a tres. Pam, pam, rápido, fíjate. Es un juego muy simple, ¿eh? Contra el pressing que hace Antofagasta. Y ojalá lo haga, ¿cierto? Y no se confunda que por ser visitante hay que refugiarse, como por ejemplo el pressing que le hizo a San Luis, que prácticamente anuló al medio campo del cuadro de San Luis de Quillota el domingo pasado. Claro, en las locales, espero que no cambie esa forma, pero creo que es ese pressing que hace Antofagasta incomoda al rival. Es de esperar, cierto, de que se juegue de la misma forma y que no se refugie tanto, sino que haga lo mismo que...
2: Sí, pero San Marcos Arica también ha tenido partidos complicados, lo ha ganado también así,
0: sí,
2: con mucho apuro. Entonces Antofagasta también tiene que concretar las ocasiones y meterle presión, ir a buscar. Yo creo que es un partido que otro día lo dijo también Marcoleta, que el equipo de saca referencia al partido con Copiapó, como fue un equipo que se metió muy atrás y le costó mucho a Antofagasta. Entonces, cuando va a visita, ¿quién propone? El local. Y en eso de proponer, ahí puede sacar ventaja Brian Hurtado con la velocidad, lo que aguanta también balones en el área rival o arriba Monreal, lo que puede hacer Gallego también, o si entra en plancha Bravo. O sea, tiene variante para poder hacer daño si es que el equipo de San Marcos Arica, creo yo, que va a ir a buscar los tres puntos, va a poner mucha intensidad, eso sí, eso seguro. Va a estar en un estadio repleto en el Carlos Dibford de Arica.
0: Eso sin duda.
2: Entonces también Antofagasta en eso le ha resultado. Le resultó en Talca con mucho público, en Temuco con mucho público, en Valparaíso también. Donde no resultó porque no había público fue en San Felipe.
0: Ni te acuerdes de ese partido. Bueno, para estos partidos, Brian Hurtado está pero pintado porque...
2: Claro.
0: Tú le echas a Pelundo una correa.
2: No, anda rápido el muchacho.
0: No sé, parece una garza, oye, fíjate, prácticamente no se leen los pies y prende la moto y no deja nadie. Para estos partidos creo que bueno.
2: Más si
0: que...
2: anda enchufado como estuvo el domingo, el plancha Bravo, por la
0: me
2: banda
0: gustó.
2: Derecha, Maluenda es el que ingresa porque digamos que también ya está disponible Simón Ramírez.
0: Ya.
2: Pero si anda esos dos rápido, si que juega Maluenda, va a marcar claramente diferencia. Si el equipo Arica le deja el espacio y sale a buscar el gol y Antofagasta puede matarlo también de contra, la intensidad, como dices tú, nombra siempre una palabra tú en vértigo. No, la otra. Transiciones largas que siempre dices tú.
0: Claro, el pelotazo que han cambiado los términos. Bueno, yo ya lo he dicho más de una vez, el plancha Bravo. Lo quiero ver más veces puntero que ayudando al medio campo, ayudando. Al lateral, cierto, que corre por esa banda, porque lo tuvo de, pues, más posibilidades de jugar, cierto, por la derecha frente al cuadro de San Luis. Creo que hizo un partido pero extraordinario como puntero, como extremo. Entonces así me gusta ver a Bravo, porque eso empezaría sin lugar a dudas.
2: Pero bueno, digamos que también Carica tiene lo suyo, ¿eh? Tiene Meliblu, que es el goleador también que tiene San Marcos Arica.
0: Y este Donadel.
2: Nahuel Donadel también, que es peligroso. Barrio no jugó el partido frente a el partido que empató con Curicó, parece que está lesionado. Esa información vamos, que también un jugador que juega en la zona, ya no juega de lateral, el Augusto Barrio en Arica, juega en la zona de volantes, que lo ha hecho muy bien en el cuadro santo. Esperemos que que no esté, porque ha andado muy bien el ex jugador Puma Augusto Barrios en San Marcos de Arica. Ahora, afectará la, no creo, la parte física, David, el viaje a Arica, bueno, viajan hoy a las 22 horas, como te dicen anteriormente, llegan en la mañana temprano, hotel, descansan, yo creo que ya pensando, sacándose el viaje, algo suave para soltar las piernas, ya pensando en el día de mañana, el día domingo, jugar el partido, y regresan después del partido a las 22 horas también, regresan a Antofagasta también los jugadores de Deportes Antofagasta, David.
0: Fíjate que saludamos con mucho cariño a Alejandro Poblete. Él hizo su práctica junto a los peloteros de Radio Chilena en ese tiempo. Se acordó de nosotros y dice, estoy escuchándolo. Él estudiaba en Antofagasta y vivía en Rancagua. Voy de paso por la ciudad. Feliz cumpleaños CDA. Alejandro Poblete, a lo mejor tú lo tienes como el capo de provincia. Está en las redes sociales. Sonó el teléfono. Jaja, ese era el mío. ¿Cómo lo...? Lo recuerdo, y ahí nombra a todos los integrantes de,
2: mira,
0: de ese panel.
2: ¿Está radicado en Rancagua entonces?
0: Es de Rancagua.
2: Ah, de Rancagua.
0: Vino a estudiar a Antofagasta Periodismo juntamente. Y como tantos niños que se estudiaron periodismo en Antofagasta, y siempre nos buscaban los más antiguos para,
2: ah, claro,
0: para aprender cuando querían especializarse en deporte.
2: Claro.
0: Así que.
2: Pero muchos periodistas ahora buscan el tema corporativo, ¿ah? Muchos periodistas jóvenes están en esa mirada que obviamente
0: es por la fuente de trabajo.
2: Sí, obviamente, sí. Sí, digamos, ya en el tiempo que dices tú, había medios radiales, prensa, mucha prensa.
0: Habían acá 9 radios, por
2: claro,
0: ejemplo.
2: Ahora hay poco, entonces hay que cuidar esto entonces de ahí.
1: Muchachos, sí.
2: Coquito, dale.
1: Sí, les cuento, los interrumpo siempre porque está muy activo el WhatsApp.
2: No, está bien, dale.
1: Saludamos a Javier que se suma a la conversación de esta noche. Dice, espero que el CDA traiga un buen resultado de Arica y también que los jugadores no se enojen porque no viajan en avión. Un abrazo grande a todos los sufridos hinchas del CDA, en especial a toda la Galería Norte. Se sufre, pero nunca se abandona. Nunca me olvidaré de los tiros libres del Bambino de Oro. Y también se suma esta noche al programa, aprovechando que estamos comenzando ya la primera media hora, don Carlos de la Fuente, y si lo escuchamos, a ver qué nos comenta a esta hora en ATD.
4: Hola, buenas noches, amigo ahí de ATD. Bueno, primero que nada, un gran saludo a toda la hinchada Puma por los 60 años de aniversario del club. Qué lástima que no se pueda gestionar algunos temas más en cuanto a la celebración del CDA. Es lamentable lo que sucede con este caballero, con el presidente, pero bueno. Y un gran saludo y abrazo al cielo a Sergio Marchán, al Bambino, que me hizo gritar, pero muchos golazos cuando existían en esos tiempos los penales largos, los tiros libres sin barrera. Ay Dios, qué manera de saltar y de gritar esos goles. Y bueno, eran otros tiempos. Estadio con mucho público, mucha gente. Ahora da pena. Lamentablemente, desde que llegó este caballero, se perdió la identidad. Ya la gente no está cansada por el precio de la entrada y todo. Y bueno, con referente al partido de Arica, ojalá que el señor Marcoleta también se ponga las pilas. Antofagasta no le ha ganado a ninguno de los que va arriba. Ojo, Puerto Montt, Cobreloa, Wander, a ninguno de esos tres le ha ganado. A lo único que le ganó a Recoleta, a Temuco tampoco, que se está metiendo. A Recoleta, que bueno, a Recoleta se le gana calle allá, respetando a todos los hinchas recoletanos. Así que ojalá que arme un buen equipo nomás y que no desordene toda la defensa de nuevo, porque de repente como que en los viajes parece que sueña y cambia todo el esquema y desordena la defensa, desordena el medio campo, no sé. Así que, bueno, y espero que vaya el plancha bravo, como lo dije en un comentario anterior, el día miércoles, me parece, o el lunes, de titular. Aunque se haya recuperado el Chinito Andes y el Campillay. Bueno, un saludo para todos y que tengan un excelente programa. Gracias.
1: Ahí está don Carlos de la Fuente, como siempre, con sus extensos comentarios. Ah, muy bien. Muchachos, adelante.
0: Yo desde el hincha, pero No sé si yo veo la tabla de posiciones que está a 2 puntos del puntero.
2: No, pero se refiere a que.
0: Tan crítico,
2: ¿eh? Claro, y claro, no, pero él se refiere cuando jugó con Cobreloa, que era el puntero, perdió. Con Puerto Montt también venía de puntero. Ya no porque punto, ya Santiago Wander, Temuco no estaba más atrás. No estaban,
0: está a 2 puntos
2: claro,
0: del
2: líder. Claro, el otro estaba más atrás. Así que no.
0: Ahora te creo, no sé, si fuera décimo, décimo segundo, más mala onda para el técnico. Está a 2 puntos del líder, está tercero. O cuarto, digamos, por diferencia de gol, pero no. Bueno, el hincha hay que respetar su opinión. Antes de ir a la pausa comercial y meternos de lleno a la entrevista, le recuerdo lo que es la jornada. Esto va a comenzar mañana a las 12:30 horas, donde Magallanes se enfrenta a Recoleta. Empate nomás.
2: ¿En el Santiago Buenas el partido?
0: Claro.
2: Sí.
0: Magallanes está jugando en, ¿sí? En San Bernardo.
2: Ah, ya.
0: Sí. ¿Por qué le digo esto? Porque Magallanes está cerquita nuestro, ¿eh? A ver, Magallanes tiene 15. Ah, no, todavía está un poco está un poco lejos. Y el cuadro de Recoleta tiene 19. De ganar, haría 22. Antofagasta, recordemos que tiene 20. El mismo día sábado se va a jugar en Calama, mira, 15 horas. Mañana sábado Cobreloa enfrenta a Deportes Copiapó. Más tarde, o el mismo día, pero a las 15 horas también, va a jugar Unión San Felipe y Rangers de Talca. Ahí complicados en el fondo ambos equipos. 17:30 horas, el cuadro de Curicó enfrenta a Santiago Wander.
2: Mira.
0: Hay que ver ese partido. En Quillota, 15 horas, Prián, día domingo, San Luis lo hace frente al cuadro de Puerto Montt, que es el puntero antes de empezar esta fecha número 12. 17:30 horas, San Marcos y Deportes Antofagasta, y todo esto lo va a cerrar el 18, el día lunes, 19 horas, la Unión Española enfrentando a el cuadro de Deportes Iquique.
2: Es un partido para ver.
0: Mismo horario, 19 horas también, Santa Cruz recibe al elenco de Temuco. No interesa tanto ese resultado. Cuidado con la Unión, se está metiendo.
2: Sí, ya tres. Ronald Fuente. Ya tres al hilo, cuatro parece ganado, así que.
0: Ronald Fuente ya le pilló la mano al cuadro de la Unión Española y, como dices tú, tres partidos que no pierde. Que no pierde y tampoco empata, sino que solamente son triunfo para el cuadro hispano.
2: Y para Deportes Iquique, un partido también importantísimo, ¿no? Está escalando el acostado, sí. Ha sacado empate.
0: Los tres partidos cantillados tienen un triunfo y dos empates. Sí, claro. Está en el último en el local. No.
2: Lamentable.
0: Sí. A matarse, ¿no?
2: Sí. Y tuvo oportunidad para abrazar un buen resultado.
0: Sí, el empate a último minuto. ¿Te parece? Te propongo a ustedes y a ti, Lucho.
2: Sí, ¿qué algo más, Coquito?
1: Sí, claro. Queremos saludar a, gracias por el pase, Luis. Saludar a don Hugo Netle Irigoyen. Dice, qué manera de disfrutar el talento de Sergio Marchant. Saludos al Estadio Celestial. Qué linda frase, ¿eh? Felicidades, dice Radio Centro, ATD, excelente. Don Hugo Netle Irigoyen. Gracias, Huguito, por la buena vibra. Don David, don Luis.
2: Se agradece esa buena vibra.
0: Les propongo una pausa comercial y nos metemos de lleno ya con las entrevistas en lo que se realizó el trabajo de Luis Barahona esta mañana allá, en la cancha número 2 del Estadio Calvo y Bascuñán.

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0: quizás nos falta por ahí finalizar de mejor forma la jugada, pero en tema de orden defensivo.
1: Que hacernos fuerte aquí en casa y dejar los tres puntos aquí. Creo que tenemos un buen plantel.
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0: Bien, ya estamos de regreso en A Todo Deporte. Rápidamente, Luis Barón, quita y nos vamos a tu trabajo que realizaste este mediodía, ¿cierto? Con jugadores y también con el técnico, cuéntanos.
1: Claro, bueno, trabajo se cambió para el día viernes, obviamente por la actividad también.
0: El banderazo ayer, claro.
1: Había otra actividad y había que estar a la altura también del aniversario del cuadro Puma. Hoy habló Marcoleta, más tranquilo, no como en la conferencia del día domingo, más relajado también, así que
0: mirando palo medio.
1: Claro, no, pero ahora más relajado también también entre medio de las actividades preparar el partido del día domingo, no era menor también, que tuvieron muchas visitas también, muchas fotografías, una linda actividad también en el aniversario del cuadro Puma. Y que lo dijo Jorge Sánchez, que el 24 cuando juegue local,
0: ¿ya?
1: Ahí van a estar los sponsors y va a haber otra actividad también referente al aniversario.
0: Ay, qué bonito.
1: Sí. Bueno, Marcoleta habló el día de hoy, se refiere, para que Coquito ahí la pueda leer, que habla de San Marcos de Arica y de la actividad del aniversario del cuadro Puma. La primera de Marcoleta el día de hoy.
2: Bueno, no hemos estado ajenos a las actividades del aniversario del club, hemos compartido con mucha gente, ha sido positivo, los muchachos han sentido el respaldo, el cariño de la hinchada. Y el rival, bueno, un rival que está invicto, que tiene todos los argumentos para estar en la posición que está. Está pasando por una racha muy positiva, ha conseguido los resultados que esperan, está ahí en los primeros lugares. Entonces siempre es interesante enfrentar a un rival de esos pergaminos. Estarán en su estadio, estarán con la gente de Arica, la gente de Arica sabe apoyar, estimular, la conozco muy bien, sé del cariño que tiene por sus jugadores, por su equipo, así que va a ser un partido duro, pero entretenido creo yo en la medida que se juegue lo más normal posible.
1: ¿Le tiene respeto a San Marcos de Arica?
0: Y a Linchay, tiene mucha razón, porque él estuvo dirigiendo allá en,
1: claro,
0: en la Puerta Norte. Me acuerdo que ese vez descendió, claro, y agarró el torneo, agarró el equipo al finalizar el torneo de la primera división, que lamentablemente se salva Antofagasta. Ese partido se jugó acá la última fecha, con ese triunfo se salvó Antofagasta, pero descendió el cuadro San Marcos para la próxima temporada, sí, tomarlo de lleno Marco Linda. Así que sabe del hincha.
1: Y también conoce la cancha, que también es importante.
0: No, está buena.
1: Sí, está buena la cancha.
0: Está muy
1: sí.
0: buena esa cancha.
1: Sí.
0: Esta debería estar igual. Debería estar igual esta del Carlos Gascuña.
1: ¿Cuándo? De años más.
0: Vamos a ver cómo lo.
1: Hoy día había toldo.
0: Sí, vamos a ver cómo los testigos de Jehová.
1: Ah, mira, sí, hoy día vi toldo en el estadio.
0: Me dejan la cancha, vamos a ver cómo me la dejan.
1: Bueno. Escuchemos la segunda Marcoleta, que se refiere a las debilidades, fortaleza, tanto de San Marcos de Arica como de Deportes Antofagasta, Coquito Caniguante.
2: Jugadores tenemos las variantes necesarias, las características. Hemos trabajado basado en nuestra fortaleza primeramente, reforzarla, y también obviamente las debilidades que pueda tener San Marcos, como todos los equipos que tenemos nuestras debilidades. Y ahí va a estar el punto estratégico, a ver si podemos sacar provecho de aquello. Lo hemos trabajado y sin ninguna duda que tenemos toda la fe, toda la esperanza de que el resultado de eso sea positivo para Deportes Antofagasta. Pues somos...
0: ¿Cómo notaste a Marcoleta? ¿Confiado?
1: No, tranquilo.
0: ¿Tranquilo o nervioso?
1: Es que bueno, el triunfo frente a San Luis también te da esa semana tranquila para trabajar, pensando en el rival. Claro, es un real de esos que hay que bajar. Lo decía hace poquito un hincha, los reales que están arriba hay que bajarlo. Y Antofagasta, dos que estuvieron punteros, no pudo. Puerto Montt y Cobreloa, porque el otro equipo han sido que están un poquito más abajo que el CDA, como Temuco, Santiago Wander, por decir alguno, o Recoleta en el momento, que también estaba en el segundo lugar, y Antofagasta le ganó a Recoleta. Entonces también un real mayor, creo yo, y cómo juega, para mí uno de los mejores que juega en la B es San Marcos de Arica.
0: Pero como digo, en un fútbol, sí, como en el pressing que hace de local, sí, Marcoleta creo que con ese fútbol, creo que lo derriba, creo. Vamos a ver cómo va a presentar Marcoleta, más retrasado a lo mejor, o esperar los primeros 20 minutos, que el equipo de San Marcos se venga con todo adelante, con la ilusión, cierto, de, ante su hinchada de meter el primer gol. Si no es así, creo que paulatinamente Antofagasta va a empezar a controlar el partido.
1: Claro, el partido frente a Curicó que jugó San Marcos lo tenía controlado, fue una jugada fortuita hacia el final del partido, el empate, entonces también esa molestia.
0: Pero fíjate en el fútbol que es muy simple, no nadie hace dos dribles primero.
1: Ah, claro.
0: Sí, con uno basta, el segundo está de más porque en la primera vez aparecen como 20. ¡Buam!
1: Sí.
0: Entonces, es muy simple ese equipo, muy simple para jugar, fíjate.
1: Bueno, escuchamos la tercera de Marculeta, que se refiere a lo que preguntaron el día de hoy, referente a refuerzo, cuando se dé la posibilidad. Él también lo dijo en la conferencia pasada, hay evaluaciones, ver qué jugador puede necesitar. Por el momento, está conforme con lo que tiene. Escuchamos la tercera de Marculeta, que se refiere al tema de refuerzos.
2: Estamos en esa fecha. Pero no, todavía no hemos, la verdad, Mario, no nos hemos dedicado a planificar ese tipo de situación. Estamos tan metidos en el día a día del torneo, el partido tras partido, que todavía no hemos hecho ese análisis más global o más individual de los rendimientos, dónde nos puede faltar. Esperamos culminar la primera rueda y ahí ver si es necesario o no traer refuerzo y dónde, si es que el equipo lo amerita o no, pero traer por traer yo no soy muy partidario. A mí, si viene alguien, tiene que venir a hacer un aporte en todo sentido.
3: Finalizamos la conferencia.
1: Solo de nuestro amigo Matías Larraín al final, ¿ah?
0: Suyo será.
1: De todo ATDS, no, le tenemos mucho cariño a Matías. Bueno, pero referente a eso mismo, ¿qué te parece tú lo que hice en Marculeta? Traer por traer, no, traer jugadores que sí vengan a cumplir lo que quiere también el entrenador. ¿Qué te parece a ti?
0: Bueno, lo lógico, ¿cierto? Hacer, yo te digo, el computador de Marculeta es pero extraordinario, cada jugadora, hasta si le creció o no le creció un dedo del pie, es una carpeta de jugador por jugador, pero realmente espectacular, con cifras, con números, así es que si él considera que tiene que reemplazar a uno, lo va a hacer, pero no sé, tengo el palpito de que con lo que tiene está bien, fíjate.
1: Se nos fue hoy la pregunta, o no, preguntarle a Marcoleta, con el manual que nos iba a entregar a nosotros, se me fue a preguntar la idea hoy, en Arica lo voy a preguntar. ¿Te acuerdas que dijo que tenía un manual para que nos todos los datos de los jugadores?
0: No, y lo tiene.
1: Se nos fue el día
0: consultor. Por lo general, a fin de año lo imprime y se lo entrega a cada medio. Y es una cuestión increíble, ¿ah? ¿Eh? No, en serio, parece un gallo loco. Pero la crítica de cada jugador, hombre por hombre, extraordinaria, fíjate. Tengo varios.
1: Voy a llevarme un pendrive con mucha capacidad de memoria para que me entregue toda esa información.
0: Bueno, en ese tiempo lo imprimí y te lo anillaba, digamos, ¿te acuerdas?
1: Ah, sí.
0: Claro, bueno, todavía existe, pero seguramente a lo mejor te va a pedir un correo para
1: sería bueno.
0: Pero es extraordinario ese computador. Es un hombre chiquitito ahí que tiene en su escritorio. Extraordinario, fíjate.
1: Mira qué bien. También le consultamos a Marculeta, lo que conversamos al comienzo, sobre el Bambino, sobre Sergio Marchand. Es lo que también se refiere el día de hoy a la conferencia Marculeta, referente al Bambino de Oro.
4: No volvería.
2: Bueno, sin duda, pues recordarlo a Sergio es importante, no solamente lo que él entregó a la institución como futbolista, que fue notable, sobresaliente, por algo es uno de los ídolos de la institución, sino que también él como persona, todo lo que pudo haberle aportado a cada uno de los que lo rodearon todos los años que estuvo acá en la institución. Pero el saludo, si pudiera ser uno, se lo daría a la familia, ¿no es cierto?, que sea un recordar bonito de los mejores momentos de Sergio, de los mejores momentos de la familia, y que Dios lo esté fortaleciendo día tras día para asimilar de buena manera una pérdida como la de Sergio.
4: No me verás, no me verás.
1: Esta es la historia marchana en la institución Puma, sí, como no, Marculeta, bueno, como caballero, jugador. Como Elizondo.
0: No, Edgar Corto.
1: Sí, hay muchos jugadores.
0: Edgar Corto.
1: Hay muchos jugadores.
0: Sí, muchos. Parte por el.
1: Pero hay más jugadores. Por ejemplo, hay más jugadores del tiempo de años atrás. Más que ahora. Jugar con historia. Porque ahora

0: ¿Viste el retiro de Sergio Marchán? Porque tenía Marchán tenía 34 años y se le hace un contrato por 4 años para renovarlo. Es decir, iba a estar hasta los 38 años jugando al fútbol, y a los 35 tiene una lesión muy grande, Sergio, que ya no volvió a ser el mismo. Entonces, acuerdo, ¿no? Se le dijo que ya no tenía nada que hacer en el club, tenía vigente por 4 años, hubo demandas de por medio, pelea en tribunales, pero al final Sergio era una cantidad de plata extraordinaria y tenía contrato por 4 años, a plazo fijo. Los contratos a plazo fijo, de acuerdo al código laboral, tú tienes que pagarle hasta el último día, si es que quiere echarlo antes, tiene que pagarle hasta el último mes, cumpliendo el plazo convenido. Entonces Antofagasta prácticamente no iba a quedar ni con los zapatos de los jugadores. Y él se apeada, llega a un consenso y llegan a un acuerdo, marchan con la institución para, por si no, era otro debacle más de deporte Antofagasta. Hasta en eso fue, eso era su plano, su patrimonio. Hasta en eso fue generoso con los Pumas, fíjate.
1: ¿Y en la historia está Reyes también, Pedro Reyes? También, bueno, Alcón Godoy.
0: Yo creo que, a ver,
1: ¿el Chapita lo pones también ahí en esos jugadores históricos del CDA?
0: Sin duda.
1: ¿Cierto? Claro. Sí, el Chapita, sí.
0: A ver, en cuanto a trayectoria, creo que Pedro Reyes, parece que él estuvo en Francia.
1: Pero que hay dos cosas. Uno, un jugador que sale de Antofagasta, juega una temporada, se va al extranjero, sale de acá. Pero un jugador que juega acá, gana título, ascenso, y marca una temporada larguísima en el club, creo que también ese tiene un valor.
0: Ah, no, claro, pero me refiero a antofagastinos que hayan triunfado, claro, en el fútbol mundial, digamos. Claro, sin lugar a dudas, el vigente Eric Pulgar, que nadie lo convoca a la selección chilena. No, la última vez él no quiso estar.
1: Sí. Es que en Brasil juegan todos los días.
0: Sí, Carica no lo pescó nunca. Bueno, es Pedro Reyes, sin duda, ¿eh? Es que la memoria no me falla, pero sí, Pedro Reyes y Pulgar serían los que más salto han volado. Bueno, el mismo Marcoleta, recordemos que llegó, estuvo en el equipo grande aquí en el fútbol chileno.
1: En Colombia también.
0: En Colombia, claro. En el
1: Y fue goleador en todo el equipo que estuvo.
0: En América, entonces, de Cali fue. Claro.
1: Mira. Sigamos escuchando notas.
0: Conoció al patrón, pues.
1: Al patrón, sí, se contó la historia. Muy buena historia.
0: Lo conoció al patrón.
1: Subían bolsos de 20 toneladas de equipo. Y
0: era puro dinero.
1: Tantas camisetas que iban para jugar, tantos balones que iban. Bueno, escuchemos uno que para mí iba a ser figura en Arica. Como tú lo comentaste al comienzo, por la velocidad, sí. Sin embargo, deja espacio.
0: Un partido pintado para. Claro. Pa.
1: Lleva 5 goles en el campeonato. Podría lleva 7 en el torneo.
0: Podría
1: en general.
0: Ser más, se ha perdido varios.
1: Lleva 2 en Copa Chile, 5 en el torneo, el goleador Puma, junto a Monreal. Hablamos de Brian Hurtado, que también habla de San Marcos de Arica, el partido que jugará el día domingo ya en la hermosa ciudad de Arica. Saludos para los ariqueños. Coquito.
2: Un equipo que tendrá mucha gente por el medio, un equipo bastante bien en cuanto a la zona defensiva también, nosotros nos hemos preparado bien, el profe nos ha dicho más o menos por dónde son los flancos de ellos y nosotros tratar de aplicar lo más posible lo que nos dice el profe.
1: ¿Cómo está el plantel? No. Justo se cortó ahí la. Pero bueno. ¿Qué te parece? Que le da también un mérito también a San Marcos Arica.
0: La importancia del medio campo, fíjate.
1: Claro, te es que digo. Por ahí también ha pasado también el juego de San Marcos de Arica.
0: Don Abel. La pieza fundamental ahí en el medio del cuadro de San Marcos de Arica. ¿Tiene más algo de...?
1: Sí, me queda la última de Brian Hurtado, que se refiere, o sea, no se refiere, dice que hay que ir a ganar allá en Arica.
2: Un lindo partido, un partido importante para nosotros, donde debemos demostrar que estamos hechos y para demostrar que estamos para grandes cosas. Y siento que este equipo está preparado bien durante la semana, como siempre hemos ido trabajando para ir a ganar a Arica.
1: ¿Está convencido que quiere ganar Arica, Coquito, David?
0: Fíjate que estoy optimista, entre comillas, digamos, pero es que le

0: Antofagasta no lo pierde. Porque el empate no es malo.
1: ¿Sí? No. Sumar un punto fuera es bueno.
0: Claro, de visitante, de resta.
1: Con un Real difícil.
0: Después tiene que jugar acá con ellos. Sí, sí, fíjate que no. En este minuto, si tú me apuras, no se pasa ni por la cabeza que Antofagasta pierde 3 puntos, fíjate.
1: Yo también tengo mucha fe.
0: Que no es fe, sino que es lo que está demostrando dentro de la cancha.
1: Sí, no, y el otro que ha sacado buenos resultados de visita en todo caso.
0: Como digo, si se mantiene el esquema que presentó acá, con ese pressing, si en un logo, marcando arriba rapidito al cuadro de San Luis, te incomoda. Entonces ahora vamos a ver. Si ya. Tanta la modificación en partido de visitante, si se mantiene igual, yo creo que lo mata en San Marcos, porque.
1: Ahora seamos técnicos.
0: En medio campo.
1: ¿A usted le gusta ser técnico?
0: No.
1: ¿De básquetbol?
0: No, me gusta.
1: ¿De pádel? Me dijeron que usted juega pádel también, ¿o no?
0: No, fíjate. No,
1: todavía no.
0: Me han invitado a jugar, pero no he rechazado. Fíjate.
1: Coquito tiene pinta de jugar pádel, ¿ah? ¿Eh?
2: En alguna oportunidad me invitaron a jugar pádel. Sí.
1: ¿Brazo musculoso este Coquito?
2: No sé si tan musculoso, pero sí me invitaron a jugar pádel. Bien divertido, fíjate, ese deporte. De verdad que sí.
1: Es de mucho. Es que estar bien preparado físicamente también, ¿ah?
2: ¿Eh? Sí, es muy desgastante el pádel.
1: Sí.
2: Sí.
1: Bueno, ese deporte es bueno para bajar las tensiones, así como David, el día viene ahí reventado. Un partido de pádel queda como tuna para el día lunes. O para el domingo, para comentar el triunfo del cuadro Puma.
0: No, como te digo, este fin de semana está relajadito.
1: Ay, qué bien.
0: Como te digo, la cancha está ocupado por los testigos de Jehová, así que no.
1: ¿Y por qué no dejó Arica conmigo, maestro?
0: Porque el domingo hay que ver la calamidad, ojalá que no quede en el estadio.
1: Ah, ya, me parece.
0: Está el evento de los testigos de Jehová.
2: Tengo una más, muchacho, acá de don.
1: Sí, escuchemos el audio. Dale,
2: voy. Tengo una más de don Carlito de la Fuente, muy, muy bueno para comentar, y eso no. Nos agrada, a ver qué opinión tiene de lo que llevamos avanzado de programa.
3: Hola, por aquí de nuevo, Carlos de la Fuente. Solamente para aclarar un tema con el señor Vidal, que es tan porfiadito también, amigo. No, yo a lo que me refería, menos mal que ahí Luis me anduvo como defendiendo. A lo que me refiero es que no se le ha ganado a los equipos que se le tiene que ganar, que están arriba. Ya, Puerto Montt, Wander, Cobreloa. Pero yo la tabla de posiciones la tengo clarita. Me la sé de memoria. Todos los días la veo, todos los días saco cuenta. Como que el fútbol para mí es todo. Tengo fotos de equipo de Antofagasta del año de, no sé, ni se imaginan.
1: Qué bueno,
3: ¿eh? Así que eso. No sé si sabrán también de que está expulsado el arquero, pero parece que no es titular, Saracho de Arica. Le dieron 2 fechas. Que no tiene nada que ver con el Saracho que teníamos acá, que era no arquerazo. Pero parece que está jugando Diego Tapia, sí. El chico Tapia, el hermano del otro Tapia de Cobreloa, los dos arqueros. Eso nomás para aclarar ese puntito, listo, corta, chao, gracias.
1: Muy bien, muy buen apunte también, ¿eh? Bueno, sabemos que el portero es
0: Tapia. Claro, pero de los equipos que nombró, solamente Recoleta juega de visitante en la segunda rueda. Perdón, Puerto Montt. Los demás los recibe acá. Ahí está el desquite.
1: Claro, por eso tiene que sumar, en Arica tiene que sumar.
0: Está metido ahí, hasta la fecha, no sé, número 23, 24. Estar metido ahí, y las últimas 5 fechas, ¡pum! Le galeas con todo. Yo creo que eso está haciendo con el minutaje de la del sub-21.
4: ¿Qué tal, David?
1: Ay, ¿me sacaste la oreja, Rolando? Estoy sordo.
4: ¿Estás muy fuerte?
1: Sí, muy fuerte, demasiado.
4: Ah, Coquito, tenía que bajarle ya.
2: No, yo no tengo control ahí, amigo.
1: Me imagino que usted está en el aeropuerto, por lo que se escucha ahí.
2: Sí, hay una huella.
4: Sí, estamos ahí justo para embarcar ya, antes que embarque poder tener un contacto con ustedes.
1: Bájale un poquito, Rolando.
4: Sí, ya le bajo. Ahí le estoy bajando al mínimo. Ahí está el mínimo. ¿Está bien ahí?
1: Sí, ahí sí. Es que es solo la oreja derecha.
4: O estoy alto.
1: Bájale un poquito. Si no
0: vayas
1: a saturar a
0: los oyentes
1: de todo
4: deporte.
0: ¿Se escuchó clarito?
4: ¿Lo
0: escuchan? Sí. Ahí sí. Se escuchó clarito hasta el asistente que dice.
1: Rolando, atención al vuelo. Rolandoski, cuente nomás.
4: ¿Lo escuchan?
1: Sí, te escuchamos. Dale, Rolando. Ahí se fue Rolando. Bueno, está difícil, está en el aeropuerto. Mucha antena para poder comunicarse. esperemos que se conecte nuevamente. Bueno, yo te decía, el equipo. Uno se imagina cuál va a ser el equipo, pero hay dos cosas importantes. Que está Simón Ramírez ya recuperado.
2: Muchacho.
1: Dale, Rolando.
5: Ya, ahora sí me estás escuchando.
1: Ahí sí.
5: Ya, te decía, Lucho, que estás escuchando atentamente con respecto a lo que va a ser el partido este domingo. Y efectivamente, Antofagasta tiene la gran opción de poder rescatar, ojalá, igual que pasó con Recoleta, un buen resultado allá en Arica. Es difícil porque el rival está invicto, es difícil porque el rival, a pesar de lo que dijo David, juega bien, tiene buenos jugadores, muchas individualidades, y además juega en su reducto, que hasta el momento Arica, como le dije anteriormente, es complicado, y va a depender de cómo plantee Luis Marcoleta el encuentro, el resultado que pueda traer Antofagasta. Si inventa, no esperemos un muy buen resultado. Si mantiene el esquema que venía jugando anteriormente y con hombres que puedan dar vuelta a un resultado, yo creo que podríamos pensar en una buena faena.
1: ¿Tú piensas que si Marcoleta mueve algunos jugadores, puede pasar lo mismo que pasó en Calama?
5: Exactamente. Si en Calama el resultado pasó por cómo se planteó el partido. Y no lo digo solamente porque se mantuvo, ustedes me van a decir, sí, se mantuvo los últimos 4 puntos, 12 cortes, exactamente igual, sí, pero las posiciones fueron distintas, los hombres fueron distintos, la banca fue una banca muy mezquina, la de Calama fue una banca pensando en un resultado positivo, pero claro, el penal al minuto le echó todo por tierra, y eso puede pasar en cualquier partido.
1: Rolando, y lo otro,
5: para eso siempre tiene que ir preparado Marcoleta.
1: Ahora, referente al tema de que el equipo anduvo bien frente a San Luis de Quillota, la posición de Gallego, el ingreso de Sagrado por la derecha, el ingreso de Maluenda también por la derecha, que fue para mí lo mejor que mostró también el cuadro de Antofagasta por el lado derecho, el timing entre Bravo y Maluenda. Está recuperado ya Simón Ramírez. Hoy quería hablar un poquito con Diego Rojas, no pudimos tomarlo. Si Marcoleta cambia su jugador que te nombré, si está bien Simón Ramírez, saca Maluenda, será, no sé, ¿cómo lo ves tú? ¿Dejar a Maluenda, que hizo un buen partido, o darle la camiseta de titular a Simón Ramírez, que viene jugando muchos partidos?
5: Bueno, Marcoleta dice que él ve los jugadores en la semana. Y él dijo que Maluenda no jugó en Calama porque no estaba para jugar. Si no estaba para jugar, ¿para qué lo lleva? Entonces, ahora vamos a ver si es que va Simón Ramírez en los hombres que viajan. Debería ser un nombre opuesto, Simón Ramírez. Porque no va a decir tampoco que lo lleva, pero no está para jugar, o sea, no sé. O está para jugar o no está para jugar. Pero yo creo que Simón Ramírez debería ser hombre fijo ahí, en el lateral derecho. Y yo creo que a partir con Diego Roja, y va a ser el mismo elenco que venía jugando. Claro, va a salir con Diego Roja y
1: el
5: Plancha Bravo va a ir a la banca.
1: Sí, claro, porque yo creo que si Plancha Bravo jugó bien el partido, fue la figura.
0: Que si el partido lo plantea de contra, te sirve Diego Roja.
1: Para habilitar a Brian.
5: Y le sirve el Plancha Bravo.
0: Claro, sí, obviamente.
1: Es que para mí esas son las dudas importantes que tiene, creo yo, Marcoleta, porque el equipo ya uno sabe que son los dos centrales, que es Suárez, Díaz, Zacarías por los minutos tiene que jugar, Brian que es el goleador, Monreal que es el goleador, Leighton y Cuadra que son los hombres de Quito, los que vienen jugando siempre. O sea, esa dupla de corte no la ha movido Marcoleta.
5: No la ha movido.
1: Claro. Dale, Rolando.
5: No, te decía que no la ha movido, a pesar de que hemos visto a veces unos forados tremendos en el medio, pero no la ha movido. Se ha mantenido con esos hombres.
1: Pero lo explicó el otro día en la conferencia de Marcoleta.
5: Sí, claro.
1: El tema de Leighton, que lo hacía retroceder un poco, y lo que tú comentamos en el partido con Temuco, en el primer tiempo, ¿te acuerdas? Que había un forado más grande que la mina de Chucky. Entonces,
5: gracias, claro,
1: es una función que también le entregan a Leito.
5: Exactamente. Lo que pasa es que, a ver, Leighton tiene la función no solamente de corte, el hombre tiene buena pegada, tiene buen pie, Leighton. Es un hombre que le sirve mucho en los tiros libres, en los pases de distancia. A lo mejor con la compañía de Cuadra y quizás con la compañía de Hinojosa podría también funcionar muy bien Leighton, pero si mete Hinojosa tendría que sacar uno de arriba y no lo va a hacer. Sería imposible que sacara a Brian Hurtado. Sería imposible que sacara a Brian Hurtado si son los goleadores junto con Monreal, y tendría que sacar en ese caso a Gallego, y no lo va a hacer porque para él Gallego es un hombre que cumple funciones estratégicas dentro del campo de juego.
1: Y lo ha destacado también Marcoleta.
5: Eso es entendible. Sí, el partido de Gallego el otro día también fue bastante bueno. Sí, lo que pasa es que eso es entendible, pero sí, también es entendible, pero a veces cuando él plantea los con cambios, con sacar a los centrales para la orilla, pues empieza a inventar y hay un como que pierde un poco la fuerza del equipo.
1: De los jugadores que hoy vimos pasar, que en PIA ya está para ser citado, también el que no está, y lo dijo ahí a la pasada, Valdés, le consulté cómo está, no, para el próximo partido, le pregunté a Marcoleta, él dice eso, pero un toma de broma, él dice que está listo la otra semana, o sea, como dando a entender que el jugador quizás va a estar citado o considerado para la próxima semana, que también un jugador que esta lesión le va a costar también entrar en
0: el perdió
1: entrar,
0: terreno, claro. Como jugó Splacha Bravo el otro día,
1: claro.
0: Perdió terreno.
5: Sí, perdió terreno.
1: Se lesiona, pierde.
5: Sí, correcto. Pero bueno, yo creo que hay que tener confianza en lo que está haciendo Marcoleta en la semana, hay que tener confianza en que va a plantear un buen encuentro que le sirvió de lección, lo que hizo en Calama.
1: Buen punto ese.
5: Con los rivales que son directos no se puede inventar, no se puede hacer una función, o sea, una formación que no es la que él mantiene a semana. Claro, sabíamos que estaba lesionado Simón Ramírez y ese es un problema, como dijo Marcelo, el problema fue de Simón Ramírez que se lesionó.
1: Ah, claro.
5: Pero en este torneo yo creo que Marcoleta ya aprendió la lección y va a tener que ir a enfrentar este partido en Arica con un poquito más de resguardo, digámoslo así.
1: Yo tengo siempre la pregunta. Bueno, pero vamos con Tomás primero, después le hago la pregunta a Rolando.
0: Vamos tú, que revisemos la probable, ¿te parece?
1: Ya. No, yo le decía a Rolando, esta pregunta siempre la hago. ¿Qué partido te imaginas tú hoy en Arica?
5: Partido apretado, de mucha fricción, donde Arica va a tratar de conseguir abrir la cuenta prontamente y va a ser complicado para la última de Antofagasta, entonces va a tener que estar muy aplicadito ahí el Chapa Díaz con Suárez. Va a estar muy aplicado, el apoyo va a ser importante, el apoyo que le pueda dar Gallego a su lateral y Brian Hurtado a Zacarías, así que yo creo que va a ser muy muy importante.
0: La palabra que usa mucho Marcoleta, y yo le encuentro la razón, hay que tener paciencia para que salga el gol, son 90 minutos.
5: Exactamente.
0: Paciencia.
5: Eso es verdad. Hay que tener paciencia.
0: Claro.
5: Pero cuando las cosas se te complican antes, ya la paciencia se va
0: a
5: la vez. Buenas noches. Bueno, buenas noches. Gracias. Hola, buenas noches. Gracias.
0: Entrevista al guardia ahí,
1: claro.
5: No, es que estamos entrando al avión. Mira. Muchachos. Me esperan un poquito para guardar mis cosas.
1: Ya, sí. A todo deporte, pues, ya rumbo a Arica, ya. Claro, un paseo
5: a Santiago. No, vamos a Santiago.
1: No, por eso. Ya rumbo a Arica, pero a Santiago primero.
0: ¿Cuánto sale eso? Como son como 13 horas cronometrados, ¿no?
5: ¿A dónde?
0: de Santiago, ¿a dónde? Antofagasta, no. Santiago, Arica, ¿cómo? 10 horas, más o menos, ¿no?
6: 10 horas.
7: Hola,
0: ¿qué tal? Premio.
7: Sí.
0: No, yo en Bus nomás acá. Uno baratito, semicama.
8: Atento, Coco. Luis Barón Leguitay, te la juegas por la probable formación de los Pumas.
0: Es como copiar y pegar. Dale, Coquito, con Lenin.
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1: Bueno, con el capitán, uno de los capitanes, el Fey Hurtado en portería. La duda está por el lado derecho, Simón Ramírez o Manuel Maluenda. La dupla de centrales, Suárez Díaz, Zacarías Aguaba, cumpliendo la regla sub-21. En el medio, en el corte, Leyton Cuadra. Ahí está la otra duda, David. Puede ser Gallego, puede ser Diego Rojas. Arriba, el teniente goleador, en este caso Brian Hurtado, Monreal. Y la otra duda es si entra en plancha Bravo y sigue jugando Gallego de 10, o entra Diego Rojas y de esa plaza sale Bravo, ingresa Gallego por el sector izquierdo del 11, que trabajó, es lo que viene realizando también Marcoleta, que le ha entregado buenos resultados. Esperemos que, como decía Rolando, no varíe mucho el equipo el día domingo allá en Arica, frente a San Marcos, el equipo santo.
9: Para gritar, CDA, CDA, CDA.
8: 21 con 10, ¿nos queda algo más o sí. Echamos a correr la bola?
1: Pero, equipo que gana se dice siempre, ¿o no? ¿O no, Rolando? Sí.
6: Eso dicen, pero los rivales muy distintos, sí.
10: Atención, por favor, en este momento
6: el rival es muy complicado. Entonces ahí a lo mejor va a tener que otra ya no va a correr esa regla de que el equipo que gana realmente.
1: Ya. Rolando, ¿qué te parece a ti que al chamán? El hombre que quiere entregar un resultado. Dice que ya tiene la
6: ojalá que limpie la bola, sí,
1: ¿eh? Dice que la tiene preparada, le echó limpiavirus, la encacho, la dejó bien bonita. Tiene un paño rojo, uno ajo también alrededor. Velas, no, si no me está produciendo.
8: Un cucurucho acá arriba en la cabeza.
1: Cucurucho, claro. Un cigarro a medio fumar, porque también los chamanes usan cigarro a medio fumar.
8: Sí, claro.
1: Sí, sí, para sacar, claro, los males. Un incienso de esto de canela, sí, este es de canela, no es de. ¿O no, Coquito?
2: Así es, señor. Voy con Javier, que nos comenta, muchachos, antes de ir con el chamán. Dice: poner una marca a Don Adel, que es el motor de Arica. Sí. Todas las pelotas pasan por él. Y al chamán que diga el resultado final del partido.
8: Uy, qué onda.
6: El hombre de Boca Fe.
1: Famoso.
6: Javier.
8: El hombre de Boca Fe.
1: Estás haciendo famoso poquito, ¿eh?
2: Oye, ¿sabes qué? Antes con el chamán me gustaría partir al revés. Yo siempre me gusta primero quemar a los inquemables. Pero que se quemen, no que empiecen con rodeo.
1: ¿Ya?
2: Rolando, ¿estás a punto de pegarte tu voladita? su resultado, usted es un hombre que sabe mucho de fútbol, mucho, muy, muy, muy observador. ¿Qué cree que va a pasar en Arica con el CDA?
6: Yo creo que Antofagasta lo gana.
2: ¿Sí?
6: Sí, tengo mucha confianza que lo gana, con todos los hombres que tiene a disposición. Vamos a ver a quién lleva, así, pero debería. Tiene fútbol para ganarlo Antofagasta.
2: Bien, eso
6: tiene
2: está.
6: Para ganar el partido.
2: Está genial. Pero tiene que darme su resultado. Si no.
6: 2-1.
2: 2-1 gana el CDA. Perfecto.
6: Así es. 2-1.
2: Muy bien. Así me gusta mi gente comprometida. Luis Barahona Liquitay.
1: Va a ser un partido de muchos goles. Y Antofagasta lo gana 3-2.
2: Va a ser un partido de muchos goles.
1: 5 goles, 3 para el Puma y 2 para San Marcos de Arica.
2: Qué jugado el Luis. David, arregla eso, mira.
0: No hacer tanto goles. Bueno, como comentarista deportivo, Antofagasta no pierde.
1: Mira, siempre tirando una de más a nadie.
0: Como comentarista deportivo, yeah, creo que Antofagasta no lo pierde, y como hincha, 2-1 no traigo.
2: Está muy parecido el resultado. Bueno, claro.
1: ¿Y usted, Coquito, usted que la lleva ahí? Coquito, ¿usted tiene el derecho de esa música?
2: No, me la rodé. me la robé. Reconozco que me la peleé.
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2: Estoy observando. Y muchachos, les tengo pésimas noticias.
1: No me mates el viernes.
2: No, amigo, es que el chamán no puede, puede ser muy, muy, pero lo que no puede hacer es mentir.
1: No es mentir.
2: Fíjate que el resultado va a estar muy inclinado, porque recordemos que jugamos de visita. Arica es muy potente en la localía, ustedes lo saben. De hecho, muchas veces se la ha envidiado Rolando, ¿cierto? El bordero que lleva Arica al estadio, ¿sí?
12: Sí, claro.
2: Bueno, muchachos, en esta oportunidad, lamentablemente no vamos a ganar. No vamos a ganar. ¿Habrá goles? Sí. Y varios goles. Pero no vamos a ganar. Por lo menos en los primeros 45 minutos.
11: Porque si algo sabe el chamán, es de triunfo. 3-1, 3-2, gana el CDA.
2: Oye, dile a la señora que se quede callada, que estamos al aire.
13: De menor tamaño, tal vez como mochila.
2: Yo creo que van a bajar a Rolando, güey.
8: Vaya a Santiago, vaya a Colombia, güey.
2: Vaya a las playas, ¿a dónde hay?
13: Por favor, utilicen los compartimentos.
12: No, se le gusta mucho hablar por esto.
2: Ay, Dios mío.
12: Hay como uno que tengo, que conozco yo, que le gusta mucho el micrófono.
2: A él no se le ocurre hacer un contacto, pero es que esa es la gracia de ATD, ¿no?
1: La radio es muy así.
13: Por favor, retírenlos de su equipo.
2: Me encanta esto, me encanta que la gente sepa el compromiso que tenemos con ustedes. Y que ATD, en estos momentos, Rolando, volando a Santiago, luego de Santiago a Arica, para hacer la transmisión, como siempre, contra viento y marea, y gritar los goles. ¿Quién va a comentar, muchachos, el partido, por saber nomás?
1: Yo viajo ahorita el día de mañana, pero yo voy en vuelo económico.
2: Va en ocho ruedas usted.
8: En ese tiempo decíamos Tramaca Airlines.
2: Claro. Tramaca Airlines, qué claro. Recuerdo.
1: Comparada en Tocopilla, escala en Iquique, pasar por la aduana de Guara y llegar a Arica el día domingo, 8:00 a.m.
2: ¿Rolando alcanzó a pasar la mercadería?
12: Sí, alcancé, todo.
2: ¿El matute? Oye, que tenga muy buen vuelo mi querido Rolando Ábalos Chacana, que le vaya súper bien.
12: Gracias, Huguito, ¿eh?
2: Sí, en serio, que le vaya súper bien en su vuelo, se ve que va bien acompañado. De aquí estoy cachando donde se sentó.
1: Va al lado del piloto, ¿eh? Ojo.
2: Ahí nomás la dejo.
1: Tiene una tele de 42 en el asiento.
2: No, excelente. Que le vaya muy bien en su viaje.
8: El piloto mide como 1.90 m.
12: Oye, Coquito, ojalá
2: dime.
12: Chantofagasta gane,
2: ¿no? No, mira, ya.
12: No,
2: sí, dime nomás.
12: Porque si ahí se metería de lleno en la pelea, de lleno.
2: Es que este partido yo creo que va a ser el más eléctrico que vamos a tener, yo creo. O sea, muchachos, tiene que ser una transmisión, pero del alma, como siempre lo hace. Independiente del resultado, más allá de eso, la sensación que hay, y cuando digo independiente no quiero decir que me da lo mismo, pero tiene que ser una transmisión muy potente, porque el que está del liderato, o sea, está en su casa, tiene su gente, tiene su público, tiene ese apañe. Ya, dice que estamos, vaya a echar a correr tú el...
1: Está muy buena esta.
2: Yo te imagino ahí Rolando ahí.
8: Saca un brazo.
2: Rolando, me acordé el chiste del bombo Fica, güey. El día que estos hueones nos griten, nos vamos a sacar. Ya, bueno. Oye, es muy importante este partido del Club Deportes Antofagasta con Arica. Pero ¿saben qué? Yo creo que... Esto no lo, ustedes no lo saben. Yo creo que no lo sabe ni el Matías, que me llamó en la tarde y no le pude contestar. Marcoleta los va a sorprender a todos el domingo. Ahí se las dejo.
1: Buena.
2: Los va a sorprender a todos. Y cuando vean, ustedes se van a dar cuenta al tiro. Oh, ¿qué onda?
1: El Coquito lo dijo.
2: Lo dije.
8: Y tanto San Marco como Deportes Antofagasta ya van a conocer el resultado
0: de Puerto Montt, que es el líder que tiene 22 puntos.
12: De Puerto Montt y de Cobreloa, claro.
0: Claro, porque el cuadro de Puerto Montt juega a las 15 horas con San Luis. Se parece el chupete, ¿no?
1: Ojalá. Y Cobreloa juega mañana.
0: Sí, claro.
1: Con Copiapó.
0: Con Copiapó.
2: Les digo al tiro, ¿eh? Esto está apareciendo en la bola en este minuto.
1: ¿Ya?
2: En este minuto me está apareciendo. Se me está empañando las bolas, sí, pero bueno.
1: ¿Es izquierda o la derecha?
2: No, que yo uso dos, una para el... Aquí se va iluminando una y la otra se me apaga, ¿me entendí?
0: La varita, ¿sabes? No la usáis, ¿cierto?
2: No, hace rato.
1: Está doblada.
2: Sí, sí. Pero ¿saben qué? Yo, para el próximo partido, después que gane el CDA, voy a empezar a trabajar con las conchas de mi madre. Mi mamá me regaló unas conchas que las sacó de una playa allá en Brasil.
1: Mira.
2: Sí, tengo las conchas de mi... Son mágicas esas. Yo tiro las conchas y sé todo el resultado. Entonces, miren, ojo con lo que les voy, el dato que les di. Primero, Marcoleta va a sorprender. Pero ojo, Arica no va a especular, va a salir a pegar el combo al tiro. Y ahí va a ser fundamental ambas bandas, pero por sobre todo la defensa. No sé cómo va a parar Marcoleta al CDA, pero si puede poner unos cuatro atrás, sería bueno, porque les digo al tiro que el equipo de Puerto Arica no va a especular con el CDA. Va a salir a cachetear al tiro. Pero ahí hay un problema. Se descuida y coopera. Ahí se las dejo.
12: Podríamos jugar con dos arqueros, ¿eh?
2: Estaría. Uy, ¿y si le ponemos un chorguán o algo?
0: No, transparente.
2: Claro,
1: no sé. ¿Poquito te pido una estadística del partido?
2: Por favor, pregunte lo que usted quiera.
1: ¿Cuántos laterales habrán en el partido?
2: Bueno, aquí ya. Laterales entre 14 y 17. Laterales, ¿anotó? ¿Anotó? Sí,
1: estoy anotando acá.
2: Entre 14 y 17 laterales. Que la mayoría serán, escuche bien, para Arica. Eso significa que van a tener que echarla fuera. Porque el CDA va a ser un tremendo partido. He dicho.
1: ¿Hay un cupo acá en ATD?
2: Tendría que negociar con el caballero y no creo ya.
12: Ya está lleno.
2: No, además que estoy negro, así que. Estoy negro con el papi, así que.
0: Hace rato.
12: No, ya está lleno el cubo ya.
2: ¿Ah, está lleno?
12: Ya se llenó, sí, ya se llenó ya.
2: Ya, saludo a Luis Araya que dice.
12: El lunes parece.
2: No, pero ¿en serio?
12: Sí, bueno.
2: Tenemos un nuevo panelista.
1: ¿No es el que se fue?
12: Afirmativo.
2: No, porque me está llamando acá, me llamó hoy día en la tarde, me dice, Coco, te llamé. Me tinca que le duró re poco el enamoramiento y capaz que quiera que hable con Rolando, lo invite a un copete para ver si lo mareo y hacemos el volvimiento, digamos. Un abrazo para el gran Matías Larraín, qué bacán. Rolando, es hora de despedirnos, que te vaya bien en tu vuelo, que te vaya súper bien. David, siempre lo mejor para ti, lo mismo para ti, Luis. Muchas gracias al Memo que dejó todo listo. Gracias, guatón.
1: Está el hermano nuevo acá, lo saludamos. Ahí está Memito Chico, Julio.
2: ¿Ya?
1: Tiene más pinta que el Memo grande, ¿eh?
2: Mucho más
1: pinta, sí.
12: Oye, hay que dejar claro una cosa, ¿eh? Hoy día David estaba reclamando que el prensa se no había mencionado con respecto a el necesario marzo de Sergio Marchán, y lo publicó, así que
2: sí, claro. Oiga, amigo, 1020, ¿eh? El David no tiene idea dónde está parado, ¿no? Usted le hace caso. Si cayó, está enfermo.
0: A las 8 de la mañana.
2: Lo único que sabe es reclamar, ¿no? No le pague, Rolando, no le pague.
0: Estamos con Caño Guante. Yo soy tu amigo, así que no te voy a decir nada. Pero sí, va a haber una misión.
2: A ver, dale.
0: Aniversario del club ayer. La muerte de Sergio Marchán, hoy día conmemoración. Tírate un rap.
14: Además, para mira, para que le pedimos, por favor, tomar asiento rápidamente.
2: Mira, yo a mí me encantaría, pero me quedan.
0: Incluyendo a la locutora del avión ahí.
2: 10 minutos para ir a buscar un pasajero y ustedes siguen transmitiendo.
0: Ya la rápido, habla cortita, no, mira, sí, muy cortita.
1: Aló, David, cortita.
2: Chuta. Siempre haciendo problemas.
0: Me aplauden.
2: Me aplauden.
1: Para que desperté.
2: Bueno,
0: vamos.
2: Ya con esto nos vamos, muchachos. Muchas gracias, claro, por el aguante.
1: Saludos a la gente, saludos a todos los hinchas y el
12: grupo. Yo me despido.
2: Sí, chao, Rolando, que estés bien, cuídate.
1: Buen viaje,
12: chao,
1: Rolando.
12: Adiós. Gracias.
8: Chao, chao. ¿Vas a tomar desayuno, Lucho? ¿Vas conmigo?
1: Sí, vamos.
8: Vamos a tomar desayuno.
1: Vamos.
8: Ya.
2: Van a tomar desayuno ahora.
1: A todos los amigos Pumas y sigan celebrando los 60 años del Puma.

decir gol. Puma, Puma, Puma, Puma, Puma. Volvemos con tres puntos, señor. Yo lo dije a todos ustedes. El chamán lo va a hacer de nuevo. Confíen en la magia.

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1: 21 horas, 33 minutos.
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1: 21 horas, 58 minutos.
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1: 22 horas, 25 minutos.
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1: 22 horas, 55 minutos. 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
1: 23 horas, 28 minutos.
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1: 23 horas, 58 minutos.
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1: 0 horas, 56 minutos.
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1: 1:00 a.m, 55 minutos.
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1: 2:00 a.m, 26 minutos.
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1: 3 de la madrugada, 27 minutos.
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1: 3:00 a.m, 58 minutos.
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1: 4 de la madrugada, 55 minutos.
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2: 5 de la madrugada, 25 minutos.
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2: 5 de la madrugada, 55 minutos.

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1: 6:58 a.m.
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1: 7 de la mañana, 27 minutos.
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1: 7:56 a.m.
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0: Tenemos una nueva hora.
1: 8 de la mañana, 26 minutos.
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0: tenemos una nueva hora.
1: 8 de la mañana, 57 minutos.
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0: tenemos una nueva hora.
1: 9 de la mañana, 27 minutos.
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0: tenemos una nueva hora.
1: 9:56 a.m.
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1: En FM Centro tenemos una nueva hora.
2: 10 de la mañana, 25 minutos.
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0: una nueva hora.
1: 10:58 a.m.
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0: tenemos una nueva hora.
1: 11 de la mañana, 26 minutos.
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0: Pero tenemos una nueva hora.
1: 11 de la mañana, 58 minutos.
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0: 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En FM Centro tenemos una nueva hora.
1: 12 horas, 28 minutos.
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1: Programa Juntos. Hola amigos, ¿cómo están? Gusto de saludarlos. Nos volvemos a juntar, a reunir. ¿Para qué? Para juntar dos intérpretes, claro. ¿Sabe quién elegimos ahora? Dos chilenos, ¿ah? ¿Eh? Uno de ellos, Luis Jara, y el otro es Américo. Tremendas voces, uno más simpático que el otro, ¿ah? ¿Eh? De mi punto de vista. Así que vamos a escuchar las canciones de Luis Jara y Américo. El primero de ellos, el Lucho Jara, y con su clásico Un Golpe de Suerte.

Ahí estaba Américo con la canción Ella me olvidó. Escuchemos nuevamente a Luis Jara, Quiero amanecerte lentamente, y Américo, Traicionera.

si ya, si los dos cantan bonito, sin lugar a dudas. Este amor también es otro, un clásico de Luis Jara. Esta canción se llama Amor Prohibido. Y Américo, otro clásico, Antes de Ti.

Listo, ya se decidió. Le gustó los dos. Bueno, si le gustó los dos, no veníamos, pues claro. Así que, ¿cómo se llama nuestro programa? Juntos, ¿o no? Juntemos entonces a Luis Jara y Américo y que nos canten Dos Corazones Rotos, grabado el año 2012. ¿Le gustó? Bueno, nos reencontramos en un nuevo programa de Juntos. Chao, chao. Y que les vaya muy bien. 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Chao.

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0: Metro, tenemos una nueva hora.
1: 13 horas, 3 minutos.
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El primer éxito que lanzó a Juan Gabriel al estrellato fue la canción No Tengo Dinero, lanzada oficialmente el 14 de mayo de 1971 en su álbum debut El Alma Joven.

Miriam Hernández fue la canción Hay Amor, la cual grabó y lanzó de forma independiente en 1987, antes de firmar su primer contrato discográfico.

El primer gran éxito de Julio Iglesias fue la canción La vida sigue igual, con la que ganó el Festival Internacional de la Canción de Benidorm el 17 de julio de 1968.

El primer gran éxito de Emmanuel fue la canción Al Final, compuesta por Roberto Cantoral, con la que obtuvo el tercer lugar en el Festival de la OTI en 1977 y que le permitió internacionalizarse tras lanzar su tercer álbum con este título.

0: El primer éxito que lanzó la fama a Marisela fue la canción Sin Él, compuesta y producida por Marco Antonio Solís en 1984.
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primer éxito de José José fue la icónica balada La Nave del Olvido, compuesta por el argentino Dino Ramos y lanzada en 1970.

El primer gran éxito de Camilo VI fue la canción Algo de mí, la cual fue el tema principal de su primer álbum homónimo grabado en 1971.

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1: En FM Centro tenemos una nueva hora.
2: 13 horas, 33 minutos.
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El primer éxito musical de Lolita Flores fue la canción Amor, Amor, lanzada en 1975, cuando tenía apenas 17 años.

El primer gran éxito que consolidó a Vicente Fernández como el nuevo rey de la música ranchera fue la canción Volver, Volver, lanzada en 1972 y escrita por Fernando Maldonado.

primer éxito mundial de José Vélez fue la canción Vino Griego, lanzada en 1974 como un sencillo que luego dio nombre a su primer álbum.

primer éxito oficial de Luis Miguel fue la canción Palabra de Honor, incluida en su álbum recopilatorio Sus Primeros Éxitos.

El primer gran éxito de Luis Jara fue la canción Ámame, con la que ganó el festival Una Canción para el Invierno en el estelar martes 13 de 1985.

El primer éxito discográfico de Salo Reyes fue el sencillo Una lágrima y un recuerdo, lanzado en 1978 junto al grupo Espiral.

El primer gran éxito de la cantante Janet, nacida Janet Andy Meg, como solista fue el sencillo Soy Rebelde, lanzado en 1971.

El primer éxito de Ricky Martin como solista fue el tema Fuego contra Fuego, lanzado en 1991 con la publicación de su álbum debut homónimo, el cual logró posicionarlo como un artista reconocido en Puerto Rico y toda América Latina.

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0: tenemos una nueva hora.
1: 14 horas, 5 minutos. 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

0: pero tenemos una nueva hora.
1: 14 horas, 27 minutos.
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0: 14 horas, 55 minutos.
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0: con la suerte.
1: ¡Arriba los Bunkers!
2: Gracias, amor. Muchas gracias.

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0: tenemos una nueva hora.
1: 15 horas, 28 minutos. 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

0: tenemos una nueva hora.
1: 15 horas, 56 minutos.
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0: es una nueva hora.
1: 16 horas, 25 minutos.
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0: una nueva hora.
1: 16 horas, 56 minutos.
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0: Centro, tenemos una nueva hora.
1: 17 horas, 27 minutos.
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0: Metro, tenemos una nueva hora.
1: 17 horas, 56 minutos.
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0: tenemos una nueva hora.
1: 18 horas, 25 minutos.
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0: una nueva hora.
1: 18 horas, 55 minutos.
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0: una nueva hora.
1: 19 horas, 26 minutos.
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2: En FM Centro tenemos una nueva hora.
3: 19 horas, 56 minutos.
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